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Mis amigos, de nuevo, los videos en vivo para ustedes, los similares, al ritmo de cumbia, con esto nos damos hasta Houston, Texas, mis amigos, se llama Los Vicios, dice...

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0: ¡Vámonos!
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Las piraguas se refieren a un sentimiento de amor, una ilusión, la vivencia del compositor o pireri. 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

Las piraguas se refieren a un sentimiento de amor, una ilusión, la vivencia del compositor o pireri. 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
3: Son las 9:40.
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1: Son las 9:55.
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fíjense que tenemos música de orquestas y música de bandas abajeños y sones purépechas pues esperando que ya estemos en sintonía les enviamos saludos a todos ustedes a todos los que nos están escuchando en este momento ya tenemos un mensaje, dice buenos días Nana Joscua, mándame un saludo para las güeras de Comachén, ay ay ay qué bonito, para las güeras de Comachén y póngame la pieza musical de Ses Guararicha, de la Orquesta Chichiqui, de aquí de Cherán, por favor, gracias. ¿Cómo no? Ahorita se las vamos a enviar hasta su casa, hasta donde usted se encuentre, joven Kevin. Saludos también para usted y para la güera, la carnal, la güera, dicen ya, la güera Tepari. Saludos para ella y para su esposo, para sus hijos, para todos los integrantes de la orquesta Chichiqui. Ahorita te la vamos a buscar, vamos a escuchar mientras un abajeño con banda. Y regresamos en un momentito ya para entrar de lleno y pues para buscarle la pieza que nos están solicitando. Son las 10:15.

0: 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Ya son las 10 con 21 minutos, 10 de la mañana, 21 minutos. Continuamos con más música en esta mañana. El programa de Nuestras Raíces Purépechas pues está al 100, ¿verdad? Y estamos aquí, su amiga Josco Chuchuki, con la Guarecita Radio, una radio diferente, una radio bilingüe, una radio al servicio de nuestras comunidades purépechas y del mundo entero. 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Tenemos este otro mensaje que le puede servir a usted. Escuchemos.
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0: Son las 10 con 23 minutos, por ahí se alcanzaron a escuchar este mensaje, pues ahí está. 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Pues ahí está el mensaje. 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Tenemos la orquesta Chichiqui de aquí de esta comunidad de Cherán. Pero también tenemos otros mensajes, vamos a revisarlos de una vez. Vamos a revisar de una vez qué es lo que nos dicen en estos mensajes. Dice, buenos días, Joscua, manda un saludo para mi Juanito, para Juanito y Kevin, hoy por ser el día del estudiante. Gracias, bonito día. Gracias, comadre, bonito día. Gracias, gracias, bonito día también para ustedes. Que Dios los bendiga. ¿Cómo no? Saludos para el Kevin. Saludos para Kevin y para Juanito, que son dos personitas muy estudiosas, ¿verdad? Son dos personitas muy destacados en su escuela. Y y pues ojalá que sigan así, que le sigan echando todos los kilos, todas las ganancias, ¿verdad? Hay que aprender de todo. Bueno, pues ellos ya llevan un adelanto muy, muy grande. Porque aparte de que siguen instruyéndose de forma académica, pues también le ponen mucho entusiasmo a la orquesta Chichique de aquí de Cherán, porque pues ellos son los meros, meros integrantes de esta orquesta. Saludos y felicitaciones, un abrazo muy cordial para ti y para Juanito, claro que sí. Dice, buenos días Chichique, ¿me puede mandar un saludo para Elvia? Para Elvia, Pedro, Monse, Miguelito, Kimberly, Benito, Miguel, Teresa, Rosy, Abel, que la estamos escuchando y pudiera complacer con el Corpus, con la Orquesta del Calvario para mi papá, que ya está esperando el Corpus. Gracias, doña Joscua. Claro que sí. Claro que sí, vamos a buscar esa pieza musical del Corpus. Pero antes vamos a escuchar la orquesta Chichiqui con esto que se llama Ses Guararicha, 10:29.

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Tenemos esta otra pieza musical que nos solicitan, es la pieza musical la orquesta El Calvario. Pues ya buscamos para transmitir el corpus, pero no la encontramos. Pero bueno, tenemos otras orquestas por aquí que también tocan el corpus. Saludos para, dice, buenos días, Joscua, saludos para Kevin y Juanito, hoy por ser el día del estudiante, de parte de las güeras de Comachén, que andan de visita. Ay, ay, ay. Bueno, pues qué bueno que están de visita a las güeras de Comachén y visitando a la güera de Bari también, ¿verdad? Qué bueno.
Qué bueno que están por aquí, ojalá que se la pasen de lo mejor hoy, este día. Y pues saludos a todos los estudiantes, parece que ayer les hicieron algún convivio a los estudiantes de la escuela de la secundaria federal. Y bueno, pues pues cada quien hace su quehacercito para motivar. Para motivar a los estudiantes, ¿verdad? Qué bueno que le sigamos echando muchas ganas, ponerle mucho empeño a lo que tenemos que hacer, al estudio, a algo que tengamos en mente para estudiar. Acuérdense, jóvenes, señoritas, todas las que nos estén escuchando en este momento, hay que estudiar lo que nos gusta hacer, ¿verdad? Porque luego estudiamos algo que no nos gusta hacer y es cuando tenemos un humor, pero bonito para esperar a la gente. Acuérdense que todos servimos para todos, todos nos servimos, pues vamos a decir. Todos somos importantes, sí, todos somos importantes. Por ejemplo, el médico le sirve al enfermo, ¿verdad? Y el enfermo le sirve al médico, porque si no hubiera enfermos, pues ¿para qué existieran los médicos? Los maestros necesitan a los niños, porque si no hubiera niños no tendrían trabajo. La guarecita necesita de alguien que esté aquí dando la hora, porque si no, pues no, ¿verdad? Y luego la guarecita necesita ayuda y a la que ayudan, pues también necesita la ayuda. O sea, es así, todo es recíproco. Así es de que, pues, más vale estudiar lo que tenemos en mente y lo que nos gusta mucho hacer, ¿verdad? A lo mejor nos gusta pintar, a lo mejor nos gusta la maestría, a lo mejor nos gusta alguna carrera en licenciatura, a lo mejor nos gusta alguna otra profesión, pero lo que les guste, ¿sí? Porque luego nos encontramos con cada persona, Ave María Purísima, que casi que el saludo se lo dan a uno a fuerzas. Entonces, pues hay que estudiar lo que tengamos ganas de hacer. Si a mí me gusta barrer la calle, bueno, pues yo me voy a barrer la calle. Si a mí me gusta pegar tabique, bueno, a mí me gusta pegar tabique y lo voy a hacer con gusto, ¿verdad? Pero con gusto, con armonía, con mucho mucha actitud, pero actitud de la buena, ¿verdad? Ay, ay, ay, ya me fui bien lejos, discúlpenme, jóvenes estudiantes, pero así debe de ser, porque si no estudiamos lo que nos gusta hacer y ejercemos otra profesión, pues aguas, porque nos amargamos la vida, aguas. Entonces vámonos con más música. Tenemos ahora a la orquesta, aquí encontramos la orquesta Minzit Furepicha. Don Pedro y doña Elvia, pónganse a bailar, porque ya encontré una para ustedes, para que se pongan a bailar, ¿verdad? Dice, buenos días, Josco, ¿me puede mandar unos saludos para Elvia? Para Nana Elvia, para Pedro, don Pedro, con toda educación, para Monse, para Miguelito. Hola, Miguelito, ¿qué estás haciendo, Miguelito? Estás almorzando, ¿verdad? Ay, pues qué bueno, buen provecho. Kimberly también por ahí, Benito, Miguelito, Teresa y Miguel, el grande. Este es Miguelito y Miguel es el papá. Y pues saludos a mi ahijado Miguel y a mi hijada Teresa, a Rosy, a Abel, que la estamos escuchando, y si pudiera complacer con el Corpus, con la Orquesta del Calvario. Ah, ya dijimos, pues estamos buscando el Corpus con la Orquesta del Calvario, pero no la encontramos. Pero tenemos la Orquesta Mincita y ellos nos van a ofrecer esta pieza musical ya para ir calentando los pies para podernos ir a bailar el Corpus, ¿verdad? Pero a bailar con mucha educación. Continuamos con más de la música purépecha.

creen? Tampoco salió el corpus con la orquesta Minzita, pero tenemos el corpus con banda, ¿qué le parece? Y con la banda, con una banda original, la banda Sirahuén, de Sirahuén, es la que tenemos ya por aquí al alcance de nuestra mano para pues enviársela a don Pedro, doña Elvia, Miguelito, para Monse, para todos los que nos están escuchando aquí en esta comunidad, allá un poquito más para allá del hospital, por ahí viven ellos. Saludos y gracias por escuchar. Vamos a escuchar el corpus original. Este es el corpus original, ¿verdad? El corpus que se toca, y vean ustedes y escuchen que es una música muy suavecita, muy serena. Vamos a escucharla.

Pues ahí está el corpus original, ¿verdad? De la banda Sirahuén. Antiguamente en la banda Sirahuén, por ahí en los años 70 más o menos, o si no es que un poquito más atrás, estaban ellos, estaban la banda Sirahuén, una banda de Cipiajo, una de San Andrés Sirondaro, la banda de Ichán, la Michoacana, que es la más, creo que es la más antigua, la banda Michoacana, porque hay muchísimas bandas ahí en esta comunidad de Ichán. Y pues esas bandas eran las que tocaban esa pieza musical del Corpus, pero así como la acaban de escuchar, así como la acabamos de escuchar, la música, el sonecito, el son abajeño del Corpus. Y ya decíamos, sigo insistiendo a todas las personas, ¿verdad? que nosotros como purépechas, pues a veces tomamos actitudes y acciones que no son de nosotros, ¿verdad? Que no son propias de nosotros, como que adoptamos costumbres que no son de nosotros. Entonces, a donde voy es de que la costumbre es aventar el trigo, el frijol y el maíz, nada más, aventar trigo y frijol y maíz, esto como para rendir culto, a Dios por los sagrados alimentos que nos está brindando a diario, día a día. Entonces no es cualquier fiesta, es una fiesta para rendir culto al cuerpo de Cristo, porque así se llama la fiesta, Corpus Christi quiere decir cuerpo de Cristo, ¿sí? Y el cuerpo de Cristo es a Él estamos haciendo honra, pues. Entonces por eso les invito, ya les invito, les sugiero que no es necesario tanta revuelta, ¿verdad? Que aventar esto y aventar el otro y aventar acá, y a lo mejor es una forma de dar gracias también, pero la costumbre es aventar el grano, no las cosas, ¿sí? Eso es nada más, ¿verdad? Y que siguiéramos pues la costumbre que nos dejaron nuestros antepasados, y que es lo ideal, que es lo esencial, ¿verdad? Ya las cosas pues ya no, ¿por qué? Porque nosotros le estamos dando gracias le estamos rendiendo culto a alguien superior a nosotros que nos brinda el poder sembrar la tierra, ¿verdad? Para poder sembrar nosotros, porque de la tierra es que comemos nosotros. De la tierra comemos nosotros. Nosotros somos hijos o nos hicieron de barro, ¿verdad? Eso dicen en las Sagradas Escrituras, nos hicieron de barro. Y el mismo barro o la misma tierra nos da de comer, y cuando morimos, cuando fallecemos, a la misma tierra vamos a dar. Así es de que pues ahí está nada más un poquitito nada más de reflexión. Continuamos entonces con todos ustedes para para seguir con el programa de Nuestras Raíces Purépecha. Ustedes me han de disculpar, pero es por eso que tenemos este programa de Nuestras Raíces Purépecha, precisamente por eso se llama así, Nuestras Raíces Purépecha. No quiere alguien, me mandan un mensaje, dice, no quiere alguien que le esté dando lata ahí en la cabina. Claro que sí, aquí estamos para todo. gracias, señor, que nos está escribiendo y nos dice alguien, ¿no? Pues usted comente, usted díganos si lo que estamos platicando está bien, ¿verdad? Y si no, pues ahí nos han de disculpar también. Continuamos pues con más música. Tenemos ahora esta
Esta banda que se llama Arcoiris, esta banda, ya decíamos, ahí en la comunidad de Eichan hay muchas bandas, y esta es una de ellas, es la banda Arcoiris con este abajeño que vamos a escuchar. Son las 10 de la mañana con 58 minutos.

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Son pues promociones, ¿verdad? Para que ustedes escuchen la valoren y digan cuando yo tenga alguna fiestecita voy a traer esa agrupación musical para que ejecute música para bailar, ¿verdad? Eso para eso los transmitimos entre conversación, entre anuncio y pues también esos hagan de cuenta que los estamos anunciando también. Bueno, pues así están las cosas. Continuamos nosotros con más música porque pues estamos, les explico esto porque estamos en el de Purépecha, ¿verdad? Deben decir, ay, como si estamos en Purépecha, ¿cómo pasa esa música en castellano? Pero es por eso, ¿sí? Son como anuncios también, ¿sí? Entonces para que no nos vayamos a descontrolar. 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
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Y tenemos este otro mensaje, dice: buenos días, saludos y saludos a la más bonita, a la Guarecita, una pirecua de la banda Arcoíris de Ichán, muchas gracias. Una pieza musical, sí, una pieza musical de la banda Arcoíris de Ichán, muchas gracias. Saludos a Purépero y el Valle de Guadalupe. Yo, Salvador Ordaz, gracias. Gracias, señor Salvador, por estar en sintonía de la Gualecita Radio, por estar en sintonía de la música purépecha. Y bueno, pues le agradecemos mucho su participación, le agradecemos mucho su mensaje. Ahorita le vamos a poner otra pieza musical de la banda Arcoíris. Continuamos con esta banda que se llama La Felicidad de Nurío y la pieza musical se llama Así Recuerdo. Continuamos así. Son las 11:13.

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Son las 11:20. Recuerden ustedes que tembin ma pues es 11, el número 11, y maikuatsi es el número 20. Continuamos con más de la música prepechan, con bandas y orquestas de nuestra región. Fíjense que mañana, déjenme, para los que no se acuerdan, mañana es el día, es el día del compositor purépecha. Mañana, 24 de mayo, día del compositor purépecha. Así es de que pues van a estar de manteles largos, planchados y almidonados. Por allá en los años 70, 75, cuenta un señor llamado Francisco Elizalde. Él era locutor, trabajaba ahí en el locutor de los buenos, ¿verdad? Trabajaba ahí en la Zamorana, en la XZM La Zamorana. Y él quiso impulsar, él fue una de las personas que impulsó la música purépecha. La impulsó porque pues él quería los purépechas y la música purépecha. Él fue el que la comenzó a transmitir a través de esa radio, La Zamorana. Y en aquel entonces, pues los Chapás, los Jilgueros, los Rayos del Sol, por mencionar algunos. Y pues ahí dicen, según cuenta y la historia y pues por ahí un poquito de que leímos, que pues él fue una de las personas que amó la música purépecha y pues por lo tanto pues ahí la transmitía, le daban una hora para transmitir música purépecha. No duró mucho porque como ustedes ya saben, nos creemos lo que no somos, ¿verdad? La Zamorana pues no era purépecha, entonces pues le tuvieron que restringir ese programa, ya no le permitieron para hacer el programa de música purépecha. Fue entonces cuando se optó por pues hacer una radio cultural, ¿verdad? Una que ustedes la conocen muy bien, la XCPUR, La Voz de los Purépecha. Fue entonces cuando pues se hizo el proyecto, lo presentaron, les dieron el sí y pues ahí está. Nada más que también ya a lo largo de los años, pues La Voz de los Purépecha como que no bajó un poquito, pues vamos a decir, ¿verdad? Y entonces pues antes se hacían muy bonitos los festivales del compositor purépecha y el 2 de octubre, pero pues no sé, no nos ha llegado ninguna notificación de que si se va a hacer o no se va a hacer. Pero bueno, mañana, para los que no se acordaban, mañana será el día del compositor purépecha, el día en que se les rinde un homenaje a los que ya no están, a los músicos de antaño que ya no están con nosotros, y pues a los que están, pues darles un espacio para que sigan dando a conocer la música purépecha. Felicidades desde ahorita a todos los compositores, a todos, sin distinción, sin excluir a nadie. Felicidades, un abrazo y ojalá que sigan engendrando en nuestros nietos, ¿verdad? la música que pues es parte de la cultura, es parte del patrocinio, es pues
grande, es una algo grande que tenemos nosotros los purépechas. Los que no lo sabemos valorar es porque no sabemos, ¿verdad? No lo sentimos, no lo llevamos en la sangre, nomás lo decimos de la boca para afuera, pero no lo sentimos. Y los que lo sentimos, pues nos da mucho gusto, ¿verdad? Y a veces uno quisiera hacer tantas y tantas cosas, pero luego también a uno le restringen las cosas y pues no se puede, ¿verdad? Pero ojalá que ahí en la XPUR pues sean recibidos, bien recibidos, como ustedes se lo merecen. Vámonos con otra pieza musical. Antes, nuevamente, felicidades a todos ustedes, a todos, toda la región purépecha. Un abrazo y una felicitación desde hoy muy fuerte. Vamos con la pieza musical Mi enfermera, con la banda La Michoacana. Con la banda La Michoacana de Ichán, ellos nos van a ofrecer esta pieza que se llama Mi enfermera. Vamos a escucharla. 11 de la mañana.

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Ya son las 11, ya son las 11 con 35 minutos, 11 de la mañana 35 minutos. 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Y ojalá que encuentren la curación. Nosotros continuamos con más de la música purépecha, pero también tenemos este otro mensaje. Dice: buenos días, Joscua.
Buenos días, Joscua dice, ¿me puede poner un abajeño de la Orquesta San Francisco titulado Las Guares de Angawan? No, hombre, si ya estamos aprendiendo mucho de Cherán. Esa es precisamente la que tenemos en programación, Las Guares de Angawan. Dice, aprovecho la ocasión para saludar a Tata Pancho, uno de los grandes compositores de Cherán y que todavía lo tenemos en vida. Así es, así es. Así es, amiguito. El señor Francisco Lemus, grande compositor de aquí de Cherán. Y tales como él, hay muchos aquí en Cherán, hay muchos todavía. Y muchos que ya no están con nosotros, pero que estuvieron, pues ahora sí que saludos y felicitaciones hasta donde nos encuentren, hasta donde se encuentren. Y a don Panchito, pues él se encuentra aquí en Cherán, saludos y felicitaciones, un abrazo muy fuerte. Hace rato les enviaba saludos a todos, sin excluir a nadie, y pues felicitaciones adelantadas, y pues sí, es un privilegio tener y estar entre grandes compositores purépechas, de la música purépecha. Si no fueran ellos, ¿qué estaríamos escuchando nosotros? Si no fueran los buenos compositores de las pirecuas, los grupos de ahora, ¿qué tocarían, verdad? Los grupos modernos de ahora, ¿qué tocarían? Porque pues ellos fueron los que nos hicieron los abrieron el camino, los compositores purépechas, los de antaño, los viejitos, aquellos señores humildes. Ellos no cantaban por andar presumiendo, ellos cantaban porque les nacía del alma y del corazón. Así es de que y de ellos muchas agrupaciones musicales que ahora pues tocan, pues ojalá y que les estén de lo que ganan, les estén dando un poquito a ellos, a los meros compositores, porque o todavía les vayan a pedir un permiso, ¿verdad? Porque eso es un delito de tocar la música de los compositores y ¿cómo se llama? Y pues yo espero que esos grupos modernos sí hayan pedido autorización a los meros compositores para ejecutar la música que ahora a la juventud le gusta tanto, ¿verdad? Y pues gusta porque pues ya es otro tipo de música, ya no es la música original, ¿verdad? Y les decimos pues que somos bien fáciles de adoptar cosas que no son tan nuestras, ¿verdad? Pero bueno, pues así estamos viviendo. Saludos a todos ustedes y gracias por enviarle saludos a don Panchito. Dice, nuevamente leo el mensaje. Buenos días, Joscua. ¿Nos puedes poner un abajeño de la Orquesta San Francisco titulado Las Guares de Angawan? Y decíamos, esa es la que tenemos ya programada para inmediatamente, ¿verdad? Aprovecho la ocasión para saludar a Tata Pancho, uno de los grandes compositores de aquí de Cherán, que todavía lo tenemos en vida. Claro que sí, y ojalá que sea por muchos años, ¿verdad? Saludos nuevamente a don Francisco y a su esposa y a todos sus nietos, hijos que ahora conforman la Orquesta San Francisco. Aquí está Las Guares de Angawan.

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con 50 minutos, nos quedan 10 minutitos y serán las 12 del día aquí en la Guarecita Radio. Tenemos este promo, es una canción, se llama María Bonita y hace ratito les decía que son promos para que usted, señora, usted, señor, que los esté escuchando, si va a tener algún evento, si va a tener algo, alguna pachanguita, ¿verdad?, algún convivio chiquito y quiere contratar pues algún grupo musical, pues por eso los estamos transmitiendo a través de la Guarecita. Vamos a escucharla y regresamos en un momentito para continuar nosotros con más de la música purépecha.

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Son las 11:53, 11 de la mañana con 53 minutos. Continuamos nosotros con más de la música purépecha, pero también tenemos otros mensajitos por aquí que darles a todos ustedes, ¿verdad? Porque están al tanto de escuchar algún aviso o algún aviso de algún establecimiento que se tenga aquí en esta comunidad de Cherán. 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Continuamos con más de la música purépecha. Tenemos un mensaje, vamos a leer el mensaje a ver qué nos dice. Dice un saludo. Hola, buenos días. Dice buenos días, solo para decirle que si me podía mandar estos saludos para mis niñas de la casa para mis niñas de la casa, dice, que es Evelyn Castillo, Estrella, Cassandra Chávez, Estrella Cassandra Chávez, hoy que es el día del estudiante, y que sigan así para que logren sus metas de parte de su abuela Juana Valencia Villa. A ver, otra vez dice, buenos días, hola, buenos días, solo para pedirle que le mande unos saludos para las niñas de la casa, que es Evelyn Castillo y Estrella Cassandra Chávez, hoy que es el día del estudiante, y que sigan así para que logren sus metas, de parte de su abuela Juana Valencia. Y dice, dice, un saludo para mi hija Brenda Joana, Campos Ramos, de parte de su mamá Oralia Ramos, hoy que es día del estudiante y que siga cumpliendo todas sus metas. Un saludo para mi nieto Carlitos, hoy que es el día del estudiante y que cumpla todas sus metas, de parte de su abuela Juana Valencia. Ay, ay, ay.
qué bonito, ¿verdad? Qué bonito que su abuela, su abuelita les esté enviando saludos, les esté echando porras, los está animando, ¿verdad? A que sigan alcanzando sus metas, alcanzando lo que algún día quieren ser, ¿verdad? Algún día ya cuando estemos grandes, logremos lo que ahorita estamos pensando, ¿verdad? ¿Y cómo lo vamos a lograr? Híjole, sí que cuesta un poquito, ¿verdad? Cuesta desvelo, a veces cuesta el salir a la calle, ¿verdad? Cuesta el estar viendo televisión, ¿verdad? El estar en el Face, eso no lo podemos hacer si queremos alcanzar la meta que queremos alcanzar. Pero si no queremos alcanzar la meta o queremos alcanzarla pero nos pasamos más tiempo en otras cosas, bueno, pues entonces a lo mejor, ¿verdad? Se le va a hacer más trabajoso. Pero si nosotros le ponemos empeño, le ponemos hacemos la lucha, pues todo va a salir bien primeramente en nuestro ser superior. Hay que tener fe primeramente en él y después pues en los muchachos, en las muchachas. Claro que sí, cómo no. Saludos para todas ellas, las niñas de la casa, Evelyn Castillo, Estrella Casandra Chávez, hoy por ser el Día del Estudiante, de parte de su abuela Juana Valencia, y también para Brenda Joana Campos Ramos, de parte de su mamá Oralia Ramos. Y también para el nieto Carlitos, de parte de su abuela Juana Valencia. Pues ahí están los saludos. Gracias por sintonizar La Guarecita Radio. Nosotros con

Continuamos con esta otra pieza musical. Esta pieza musical, quiero decirles, señoras y señores, que bueno, pues ahora en estos tiempos están saliendo muchas intérpretes de la música purépecha, lo cual nos da gusto, ¿verdad? Lo cual estamos pues contentas, felices, porque sabemos que las mujeres purépechas también somos valientes, ¿verdad? Y también no le tenemos miedo al micrófono. El micrófono impone, ¿sí? El micrófono, para las personas que no estuviesen acostumbradas a tomar un micrófono, pues las personas se ponen nerviosas y hasta les tiembla la mano y pues lo que van a decir lo dicen, pero con tartamudeos. ¿Por qué? Porque el micrófono impone. El micrófono, ahora sí que es respetuoso, pues, ¿verdad? Entonces, a donde quiero llegar con esto es de que, pues, hay muchachas que no le tienen miedo al micrófono y que agarran el micrófono y cantan con una banda. Tal es el caso de esta muchachita de allá de Carapan. Ella canta con la banda Piedra del Sol de Carapan. Ella interpreta las piezas musicales compuestas. Una es de por allá de Santa Fe de la Laguna, me parece que es de la orquesta Vasco, Tatabasco, sí, Orquesta Tatabasco. Y la otra pirecua es una pirecua compuesta por nuestro buen amigo compositor Rodolfo Ubaldo Herrera. El maestro Rodolfo Ubaldo Herrera es el que compuso esa pieza musical de Amor Imposible. Y la otra pieza musical, que se llama Era Tirinzán, es de por allá de Santa Fe de la Laguna. Y esta muchachita pues las canta y canta con banda. Y bueno, pues cada quien tiene su voz, cada quien tiene su estilo. Vamos a escucharla, ¿verdad? Y seguimos felicitando a los compositores de nuestra región purépecha, porque hoy es la víspera del día en que ellos se festejan. Vamos a escuchar esta pieza musical. Son dos pirecuas. Es la pirecua Mírame a la Cara y Amor Imposible. Enseguida regresamos con todos ustedes. Son las 12:03.

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Son las 12 con 20 minutos. 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Y pues tenemos este otro aviso para todos ustedes que nos están acompañando en esta tarde. Ya es mediodía, ¿verdad? Ya casi que estamos en los preparativos de la comida, o ya estamos buscando por ahí a ver qué vamos a hacer para la comida, ¿verdad? Qué bueno que pues tenemos de dónde buscar, ¿verdad? Para hacer la comida, qué sé yo, unos chiles rellenos. ¡Ay! Se me vino a la mente unos chiles rellenos, ¿verdad? Así con huevito y bien escurriditos para que no tengan mucha grasa, ¿verdad? Porque los chiles rellenos, cuando uno los capea con el huevo, bueno, pues agarran mucha grasita. Así es que hay que escurrirlos bien para que no lleven mucha grasa. Bueno, es una invitación, una sugerencia. 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
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Pues ahí están los avisos del día de hoy. Nosotros continuamos con más de la música purépecha. Tenemos la banda La Felicidad. La Felicidad, esta banda nos va a ofrecer la pieza musical que se llama Chichic Sapichu. Vamos a escuchar la florecita en el idioma castellano. Vamos a escucharla y regresamos en un momentito. Ya son las 12:24.

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Son las 12, ya son las 12:32. Gracias por seguir en sintonía de la Guarecita Radio, la más bonita de corazón purépecha, ¿verdad? Aquí estamos, pues enviándoles la música, la esencia de la música purépecha. Tenemos saludos para las personas que están en el tianguis, vendiendo pues su fruta, su verdura, sus aguas frescas, sus chiles secos, ¿verdad? Pescado, pollo, y demás que vendan en el tianguis, acá por donde está la antena, ahí se reúnen las personas que pues están trabajando, ¿verdad? Trabajando y sabemos que nos están escuchando en este momento. Saludos para todos ustedes. Y saludos para los que están aquí en la plaza, en la placita, en el kiosquito. A un lado del kiosquito también hay personas que pues están haciéndose acompañar de la Guarecita Radio. Saludos para todos ustedes, para todos y cada uno de ustedes que están en los puestos de ropa, de ropa interior, de ropa, de ropa, pues ropa casual. Vendiendo sus taquitos, vendiendo agua fresca, vendiendo carnitas, vendiendo quesadillas, ¿verdad? Saludos para todos ustedes y gracias por estar en sintonía. Saludos a unos compadres que tenemos por aquí vendiendo ropa casual, calcetines, ropa interior para dama y para caballero. Y bueno, pues todas las personas que están en sintonía de la Guarecita, aquí al lado del kiosquito y al lado de la Guarecita, pues también reciban saludos. Reciban saludos las personas que llevan, que transportan gente a Nahuatzin, a las combis. Saludos, luego nos encuentran por ahí, nos mandan unos saluditos, claro que sí, y pues saludos para todos ustedes. Abran bien esos ojos, mantengan firmes esos pies y esas manos, porque llevan gente, ¿verdad?, a su responsabilidad. Y también a los de los taxis, también saludos para todos ellos, a los que llevan personas, transportan personas a Paracho y de vuelta, ¿verdad? Saludos a todos ustedes. Sabemos que van escuchando la Guarecita Radio. A esta hora van escuchando la Guarecita Radio y pues hay que saber agradecer, ¿verdad? Agradecemos su compañía, agradecemos su preferencia. También saludos para luego las mototaxis. Ay, ay, ay, los mototaxis, ¿verdad? Que andan por ahí, decíamos la otra vez, es que cuando yo ocupo un mototaxi no se aparece ninguno, y cuando los ocupo, pues ahí andan uno por acá, otro para allá y otro para acá. Así es la vida. Bueno, pues hay que echarle ganas al trabajo, señoras y señores, a cualquier trabajo que sea ahorita, es bendición. Tener un trabajo a estas alturas de la vida es una bendición grande. Saludos para todos ustedes y nuevamente saludos a todos los estudiantes que en este momento, a lo mejor hay alguien por ahí, algún estudiante que nos estuviese escuchando, recibe saludos, felicidades. Hay que ponerle todo el empeño, toda la actitud y todas las ganas de estudiar, porque pues solo así, ¿verdad? Solo así salimos adelante. Bueno, no nos morimos de hambre, ¿verdad? También hay trabajos, otros trabajos, pero cuando uno se pone una meta en el estudio, bueno, pues le va mejor, ¿verdad? Y hay que buscar siempre lo mejor. Tenemos mensaje, dice saludos a la señora que está vendiendo ahí en la carretilla. Saludos a la señora que está vendiendo ahí en la carretilla, ¿verdad? Pues sí, hay personas que venden en la carretilla. Ahí está el señor que vende cocos frescos, tiernitos, agua de coco, y bueno, también está la señora que vende aguas frescas, y bueno, mucha vendimia aquí en esta comunidad, afortunadamente. Pues gracias por escuchar, saludos a nuestro buen amigo el señor Güero Tepari, que está al pendiente de nosotros en sintonía. Saludos para él y saludos para su cuadrilla de trabajadores, saludos para
todas sus amistades, tanto de aquí como de como las que están pues radicando por ahí en Washington, ¿verdad? Saludos para todos ustedes. Ya decíamos, doña Josefina Ortiz está también a la escucha, y su mamá, doña Imelda, y pues sus hijas Yesenia, Elizabeth, Lupita, Yesenia, Elizabeth por ahí en Michigan, su hijo por ahí en Kentucky, la grande, la Kerry, aquí está en Cherán, y saludos para todos ustedes. Muchísimas gracias por escuchar La Guarecita Radio. Continuamos con otra pieza musical. Esta es la orquesta Tatabasco de Santa Fe de la Laguna, y ellos nos van a ofrecer esta pieza musical serena, tranquila, se llama Morelia. Vamos a escucharla y regresamos en un momentito.

0: ahí quedó esa bonita Pirecua, Morelia. Muchísimas gracias.
1: 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Dice un saludo para la señora que está vendiendo ahí en la carretilla. Un saludo para el filipino, el chirulín. Él dice que ya. A ver, él dice que es de Veracruz. Ay, ay, ay. El chirulín es de Veracruz. Y el filipino, ¿de dónde será? Y dice, señora, ya me están diciendo que soy el cuari de la guarecita. Bueno, pues ni modo. Por aquí nos mandaron un mensaje, pero todavía no ha llegado. Está el circulito, dale. Rondé y rondé, pero no ha llegado la imagen y luego nos dice salud. Bueno, pues salud, buen provecho. Seguramente ya se están, tomando por ahí alguna botanita antes de la comida, ¿verdad? Qué bueno que se la están pasando de lo mejor por allá en Washington. Saludos para todos ustedes y muchas gracias por estar en sintonía. Tenemos los saludos para todos los estudiantes, decíamos hace ratito en el idioma purépecha. Que reciban saludos, felicitaciones, los saludos van cordiales saludos para todos los estudiantes. Un saludo para mi chiquitín Winapicua Jesús Rosa Sánchez, pues él no es muy destacado que digamos, ¿verdad? No es muy destacado que digamos, pero pues va a la escuela, va en segundo de secundaria. Va en segundo de secundaria. Bueno, a veces le decimos si te ponen un 6, pues que sea el tuyo, ¿verdad? Que sea tu 6 y no que te pongan un 10 o un 8 o un 9 copiando, ¿verdad? Porque no va a ser tuyo. Mejor que saques el 6 o el 7, ¿verdad? Pero que sea tuyo, que sea tu capacidad, ¿verdad? Entonces, pues saludos y felicitaciones para mi chiquitín Winapicua de Jesús Rosas Sánchez. Winapicua quiere decir fuerza de Jesús. Entonces, pues así se llama, fuerza de Jesús. En purépecha se llama Winapicua Jesús Rosas Sánchez. Y saludos para mi ahijada Lupita. Para mi ahijada Lupita Rosas Charícata, ella sí es una personita muy destacada, de las más destacadas del Colegio de Bachilleres. Saludos, hija, muchas felicidades por estar de jefa de grupo. Ella es la jefa de grupo y bueno, me siento muy orgullosa. También me siento orgullosa de mi chiquitín, ¿verdad? Porque pues cada quien tiene su capacidad. Entonces, saludos para... para todos los estudiantes, pues, para todos los estudiantes que están de manteles largos, planchados, almidonados, y bueno, pues, ya en la mañana ya les cantamos las mañanitas, ya les dimos su abracito, y bueno, pues ojalá que todos los muchachos le pongan empeño, pues, al trabajo, al estudio, ¿verdad? Ese es el trabajo que ustedes tienen, estudiar hasta que se termine el estudio y empezar ahora sí a buscar el trabajo del cual le pusimos tanto empeño para prepararnos académicamente. También un saludo para doña Chonita de San Andrés Irondaro. Ay, ay, ay, hasta que se acordaron, hombre, hasta que se acordaron de esa señora. Saludos para la señora Chonita de San Andrés Irondaro, que se la pase de lo mejor en compañía de todos sus hijos. Claro que sí, muchísimas gracias por saludar a mi santa madre. Vamos a continuar con esta pieza musical que nos ofrecen la orquesta Los Rayos del Sol. La orquesta Los Rayos del Sol es una orquesta muy, muy clara, ¿verdad? Toca como que toca las trompetas así como con mucho estilo, ¿verdad? Vamos a escuchar esto que se llama Minzita Polepich. Son la orquesta Los Rayos del Sol de Angawan.

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Ya son las 12 del día con 54 minutos. Enviamos saludos a la señora Ana Berta Paguamba, ella originaria de aquí, nada más que radica por allá en los Estados Unidos, más conocido como Georgia. Y saludos para ella, para su esposo, para los sobrinos, Miguel Ángel, alias El Bombón, y para Yasmín, para los nietos por ahí, ojalá que estén pasando un ratito agradable en compañía de todos sus hijos. Y vámonos pues con más música, dice, sería Nayoya. Sería Nanayoya, se está, dice, se está. 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Bueno, son las 12:55 minutos, 5 minutos y serán la 1 de la tarde. Saludos nuevamente a mi amiga Ana Berta y a toda su familia. Y por acá nos mandan un mensaje, no pues, no sea así, dice. Es que andábamos diciendo Yoya, en vez de decir Georgia, decíamos Yoya. Pero bueno, pues ahí está, es que creemos que nos van a ganar el micrófono aquí, ¿verdad? Y van a decir, ay, dame el micrófono, presta acá, yo hablo, ¿verdad? y bueno, pues por ahí, saludos para todos ustedes y gracias por estar pues en sintonía. Vamos a escuchar esta otra pieza musical que se llama Sabelita, es la Orquesta Tatabasco de Nueva Cuenta. Y con esta vamos a despedir el programa del turno matutino de Nuestras Raíces. Y a las 2 de la tarde en punto llegamos para llevarles a cabo Nuestras Raíces, pero el turno de vespertino. Ojalá que nos estén esperando como siempre. Saludos pues a todos los estudiantes, a todos los compañeritos de mi chiquitín. Van a decir, ay, nomás al chiquitín de ella y a nosotros nada. No, pues saludos para todos, para todos los compañeros de Unápico Jesús, de su salón y en general, ¿verdad? Y para todos los maestros también, saludos para todos ellos. Y vamos a despedirnos pues con esta pieza musical que se llama Sabelita y es la Orquesta Tatabasco. Al ratito no nos tardamos nadita, pero nadita.

Saludos a nuestro amigo José Luis Fabián Cuncué, el güero Tepay, hasta el estado de Washington.

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Son las 2 de la tarde ya con 15 minutos. 2 de la tarde con 15 minutos. Rápidamente fuimos y venimos, corrimos de ida y corrimos de venida para estar puntuales aquí en la Gualecita Radio nuevamente. El turno de la tarde del programa Nuestras Raíces Purépechas, y aquí estamos con ahora con grupos modernos, hombre, y con pireris de antaño, la crema innata de nuestros compositores purépechas. Claro que sí, pues entonces vámonos con estos pireris que llevan por nombre Los Alegres del Paricutín, grandes conocedores también de la música purépecha. Mañana pues es el día del compositor y pues ya desde ahorita les estamos enviando saludos y felicitaciones a todos y cada uno de ustedes. Vamos a escuchar Male Silvia y son Los Alegres del Paricutín.

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Ya son las 12, ya son las 2 de la tarde con 20 minutos. Rápidamente se van los minutos, hombre, aquí en la Gualecita Radio. Y nosotros continuamos con más música ya de la música purépecha con Pireris y con grupos. Acabamos de escuchar a los Alegres del Paricutín. A los Alegres del Paricutín con la pieza musical Male Silvia. Silva, Silvia, mi amor, dice la pirecua. Y escuchamos esa pirecua con mucho gusto, con mucho cariño, ya que, bueno, pues aún están por ahí los Alegres del Paricutín, pero ya no son los originales, ya son los hijos de los Alegres del Paricutín, pero casi cantan igualito. La otra vez los miramos por allá en este Nurío. Sí, en Urío, cuando fuimos a conducir el evento de la mazorca, de la Feria de la Mazorca, allá estaban los Alegres del Paricutín. Jóvenes, porque pues son los hijos o a lo mejor hasta los nietos de los originales Alegres del Paricutín. Bueno, dice, seguro ya va a empezar a enviarle saludos a su ahijado el Cascabelito. Ah, pues claro que sí. Saludos a mi ahijado el Cascabelito, hombre. Seguramente está por ahí en Turícuaro. Saludos a todos sus alumnos. Él ya resultó maestro, como lo decía en la pirecua cuando estaba chiquito. Él de 11 años hizo una pirecua que decía: Urashakahi tundata maestro, paranjijolin gulin karangalintanya, paranjitun ses jolin gulinya, paranji maestre y araña. Y sí resultó, dice, yo también vengo a la escuela, maestro, para que me enseñe bien, porque yo también quiero ser maestro como usted. Ay, ay, ay, sí se le cumplió, ahorita es maestro y bueno, pues también ejecuta pues la guitarra y canta y bueno, demás, y compositor purépecha, cómo no, pues si tiene las buenas raíces, el compadre Pablo y la comadre Graciela que lo enseñaron a cantar, y parece que ya por ahí andan la hija o una de las hijas del Cascabelito también ya queriendo cantar. Saludos y felicitaciones a todos ustedes. Dice, y también al chulo, chulo, chulo. Ay, pues el chulo también resulta que tiene familiares músicos y a lo mejor va a resultar mejor que los que ya están ahorita, ¿verdad? Saludos al chulo, saludos al Juanito que también es compositor, saludos a Kevin y saludos a toda la orquesta Chichiqui desde la Guarecita Radio de Cherán, Michoacán, México, corazón de la meseta purépecha. Otros pireris muy conocidos y que fueron muy destacados fueron el trío Tiríndaro, el trío de Pireris Tiríndaro, de Tiríndaro, municipio de Zacapu. Ellos también pues fueron muy conocidos y vamos a escuchar una pieza con ellos. Vamos a escuchar esta que se titula Tiríndaro y Santa Fe.

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Son las dos ya, son las dos de la tarde con 34 minutos, dos de la tarde 34 minutos. 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
Continuamos con más música. Dice, hola, buenas tardes, locutora Josca. Qué gusto escucharla. Saludos. Gracias. Nada más que me mandaron una imagen, pero no ha descargado la imagen. Entonces no sé qué me habrán mandado, pero bueno, lo que hayan mandado, muchas gracias a la que mandó este mensaje. Dice, hola, buenas tardes, locutora Joscua, qué gusto de escucharla, saludos. Y ya está escribiendo. Y por acá tenemos saludos para mi vecino. Saludos para mi vecino Evaristo Hernández del barrio Cuarto. Él no es compositor, pero él solo los iba a escuchar en los eventos. Ay, ay, ay, pues qué bonito, ¿verdad? Yo también canto. Nosotros también cantamos, dijo el Mosco, ¿verdad? Qué bonito. Es muy bonita la música purépecha en vivo. Sobre todo cuando participan los compositores que aún existen en este mundo todavía. Dice, hola, buenos días, para decirle que me podría mandar estos saludos para la niña de la casa. Bueno, a ver, este es el otro, dice, un abrazo aquí desde Playa del Carmen, Quintana Roo. Ay, ay, ay, qué bonito. Muchas gracias por escucharnos por allá en Playa del Carmen, Quintana Roo. Gracias, un gusto, me da mucho gusto que por allá estemos los paisanos y que no se olviden de nuestras raíces purépecha. Si me puede decir de dónde son o son de allá o cómo, ¿verdad? Porque pues yo creo que sí escuchan la radio porque ya hasta me dicen Joscua. gracias por escuchar la Gualecita Radio. Tenemos a los cuatro de San Francisco, de aquí de Cherán, de los Pireris, que aún están aquí, pues es Don Francisco Lemos, muchas gracias por componer pirecuas, por hacer nuestros corazones que brinquen más de lo que tiene que brincar el corazón, casi que nos da un ataque, un infarto, por las pirecuas que usted pues compuso alguna vez y que, bueno, pues algunos grupos musicales modernos también tienen, ¿verdad? También tienen ya grabaciones de sus pirecuas. Ojalá y que le hayan pedido permiso y que, bueno, se mochen con algo, ¿verdad? Porque pues, ay, ay, ay, componer una pirecua y luego ponerle la música, yo creo que no es nada facilito. Entonces, pues, por ahí este es un saludo para usted y un saludo para, y felicitaciones, y un saludo para sus hijos, para sus nietos y para todas las personas que escuchan aquí en Cherán. Vamos a escuchar el tecolotito, ¿qué les parece de estos Pireris? Y regresamos en un momentito. Ah, pero nos acaba de llegar este otro mensaje, dice, sí, los saludos enormes para don Francisco Lemos de parte de un servidor, de parte de nuestro buen amigo y compañero programador de la música, el señor Güero Tepari. El señor Güero Tepari es el quien le está mandando saludos al señor Francisco Lemos, compositor de pirecuas y de música también. Pues ahí está el saludo, señor Francisco, ahí está el saludo, y pues gracias por estar sintonizando la Guarecita Radio. El señor Güero Tepari es quien le manda estos saludos cordiales y un abrazo muy fuerte, que se la pase lo mejor de lo mejor mañana, que es día del compositor. Ojalá que así sea. Continuamos nosotros con más música. Tenemos pues a los cuatro de San Francisco con esto que se llama

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3: 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Son las 2 de la tarde ya con 54 minutos. 2:54 minutos. 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Son las 2:56 minutos, todavía 2:56 minutos. Continuamos con más de la música purépecha, no sin antes desearle un buen provecho a usted que en este momento está disfrutando de los sagrados alimentos. Saludos a todos ustedes. En el idioma purépecha decíamos, hay que masticar bien, hay que pasarnos bien esa comida, no hay que comer tan rápido porque luego si comemos rápido aquí se nos queda en el pecho y ahí andamos buscando agua para que se vaya, ¿verdad? Entonces hay que comer despacio y nos amanecemos, dicen algunos, despacio y nos amanecemos. Y si usted está disfrutando de un sabroso pescado, quitándole las espinas, ¿verdad? No se lo vaya a comer con todo y espina, porque luego resulta más más dependiente la salud, ¿verdad? Aguas con el pescado, hay que comerlo con mucho cuidado, sobre todo si son pescados no muy grandes, ¿verdad? Y si son grandes también entre la carnita tienen espinitas chiquititas, así es de que hay que tener mucho cuidado, pero si lo está disfrutando bien a gustito con un chile en molcajete bien sabroso, ¿verdad? Y con unas tortillas bien calientitas, no, cállense la boca, a mí ya se me está haciendo agua la boca. Y bueno, pues ojalá que estén pues de lo mejor en compañía de su familia, en compañía de sus seres queridos, en su casa o donde quiera que nos estén escuchando. 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Pues estamos en tiempos de calor, pero a veces hace frío. A veces por allá por la madrugada sentimos el frillito, ¿verdad? Y andamos ahí, ¡ay, caliéntame mis piececitos, los tengo bien fríos! ¿Verdad? Y pues ya con la cobija con calientita, pues ya van a estar más calientes los pies. Le da risa nomás porque no me quiere decir tara tatashu turco. Ay, ay, ay. Ay, ay, ay. Pues no. ¿Cómo le diremos? Tatashu turco, pues no, porque mejor, se oye mejor el güero tepari, se oye mejor el güero tepari, ¿verdad? No tatashu turco. gracias por estar en sintonía, gracias por estar al pendiente de nosotros y gracias por estar pues acompañándonos. Hace ratito nos llamó vía telefónica Don Joel Campos. Él también felicita a los compositores ya desde la víspera de su día. Y dice que los felicita, que él a lo mejor no les entiende muy bien, ¿verdad?, el idioma purépecha, pero le gustan las pirecuas, le gusta el ritmo de la música y le gusta el género de música purépecha, tanto abajeños como son abajeños, como sonecitos, y con orquesta y con pireres y además con bandas y bueno, uno que otro grupo purépecha por ahí que ahora está de moda, ¿verdad? Pero los compositores de nuestras pirecuas y de nuestra música purépecha, pues ahí están. Tales, miren, como el ya decían, ya le va a mandar saludos al Cascabelito. Sí le vamos a mandar saludos a Cascabelito porque él desde pequeñito empezó a cantar, ¿sí? Déjenme decirles que cuando empezó a cantar, lo vimos por allá en San Juan. En San Juan había participado, había sido el año nuevo purépecha. Nosotros andábamos por allá en el 2000, me parece que en el 2000 o en el 1999, algo así, en el 99, más o menos en el 99, por ahí así, andaba él con su papá cantando con una carita toda chorreada, así como que lo habían tiznado en su carita. No, él andaba bien sencillo, bien humilde, así, con su calzoncito blanco, su camisita blanca.

blanca también, su sombrero y su gabán y sus huaraches. Así andaba cantando el cascabelito, y ayudado por su papá con la guitarra en aquel entonces, y para componer las pirecuas infantiles que él cantaba, bueno, pues se hacía acompañar de su papá, el músico, el compositor, Pablo Sebastián, don Pablo Sebastián, también muy buen compositor de la música y de la pirecua. Y pues ahí está, es que se siente una gran felicidad y una gran emoción de que pues todavía tenemos pues gentes prepechas, gentes que sí amamos lo que tenemos, lo nuestro, ¿verdad? Que no nada más andamos ahí como folclóricos, no, sino que sí amamos lo que tenemos. Y don Joel dice, póngame la pirecua de cascabelito, esa del tecolote, y luego la del tecolote y esa que usted cantó hace ratito. 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

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Son las 3 de la tarde, 3 de la tarde con 14 minutos. 3 de la tarde, 14 minutos. Dice un saludo desde San Andrés Irondaro para la familia Méndez y para la familia Chávez. ¡Ay, qué bonito!
qué bonito, mi corazón brincó de gusto porque me acaban de escribir de allá, de mi comunidad, hombre, gracias, gracias porque nos están escuchando en este momento. Ya les explicamos en el idioma purépecha cómo van a entrar a la Guarecita Radio para que les avises por allá a tus vecinos y que toda la comunidad esté escuchando la Guarecita Radio. Gracias, gracias, gracias por sintonizar. Saludos a la familia Méndez y a la familia Chávez. Gracias, Andrés, tiene por aquí el nombre, Andrés, ojalá que se la pasen de lo mejor allá en compañía de todos los vecinos. Buenas tardes, Josco Chichiqui, complázcame con la pirecua de los ilegales, la cerveza modelo para escucharla. Saludos para toda la familia Ambrosio Guerrero y Ambrosio Romero de parte de Luis Pulido Ambrosio. Ahorita se la vamos a buscar. Y pues nos mandan unas imágenes muy bonitas. Ya llegaron las imágenes, ahora sí, ya llegaron las imágenes. Dice, le da risa porque no me quiere decir Shuturiku. Y ya, Nana, Nendisquia, Cesta, no le digo, nomás faltaba poquito para darle alas. Para mencionar al cascabelito. Pues sí, sí, ¿verdad? Dice, no ha de querer que le traiga un molcajete de esos meros buenos de Turícuaro. Ay, pues sí, allá hacen molcajete, sí, de veras. Qué bueno que me acordó, ¿eh? Qué bueno que me acordó. Le voy a decir a mi ahijado que me traiga un molcajete grandote para cuando venga el señor Güero Tepari y le hagamos una salsa bien picosita, ¿verdad? Bien picosita. Tenemos otro mensaje, dice, buenas tardes, Nana Josco a Chichiqui, póngame la pirecua Magnolia Chichiqui, por favor, con los rayos del sol. Claro que sí. Sí, ahorita la vamos a buscar todas esas peticiones que tenemos. Antes vamos a escuchar esta otra pieza musical, esta otra pieza musical con los alegres de El Paricutín. Se llama Lucrecia Chichiqui. Mientras la escuchamos, yo me doy a la tarea de buscar todas las piezas musicales solicitadas y regresamos en un momentito.

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Hola, buenas tardes, señora Josco Achichiqui. Gracias a Dios, ya disfrutando de los sagrados alimentos, y espero que toda su audiencia así estén disfrutando también. Por favor, mande unos saludos para mis princesas Brittany y Fanny, hoy por ser el día del estudiante. Que Dios me las siga bendiciendo con mucha sabiduría e inteligencia. Que las queremos mucho de parte de sus papás. Y un saludo para mi madrecita Josefina Ortiz y mi abuelita Imelda. Y si me puede complacer con algo para bailar, y un saludo para usted. Muchas gracias. ¿Cómo no? Y de una vez aquí le mando los saludos son bien correspondidos, ¿eh? Y los ojitos que se quieren desde lejos se saludan, hombre. Dice la señora Josefina Ortiz, saludos para Brittany, para Fanny, para Daleisa y para Grecia. Que Dios las bendiga también hoy por ser el día del estudiante, que les siga dando inteligencia, que les siga dando sabiduría para que sigan adelante con sus estudios, de parte de doña Josefina Ortiz de aquí de Cherán. Y saludos también para nuestro buen amigo el Güero Tepari, también saludos, reciba saludos de parte de doña Josefina y de parte de su mamá doña Imelda. Ya sabe, cuando el día que usted venga para acá, doña Josefina está comprometida a hacer un atole de pinole y unos nacatamales. Así es de que, y por allá nos hablaba una chiquitina, Sofi nos habla y nos dice, cuando venga el Güero Tepari, le voy a hacer unas chapatas y un atole de tamarindo. Ay, ay, ay, señor Güero Tepari, hombre, ¿cómo las trae? Desde las chiquitas hasta las grandotas, ¿verdad? Usted sí que arrasa con todo. Bueno, pues ni modo, ¿verdad? Es la fama, es el la parte del show aquí en La Güerecita Radio. Y tenemos estos otros saludos, dice, buenas tardes, señora locutora. Puede mandar unos saludos para los que siempre la estamos escuchando en el puesto de fruta y aguas frescas a un costado de La Güerecita Radio. Parece que hasta los estoy mirando por aquí por la ventana. Y dice, puede complacernos con la pirecua, ya no lloro con los prisioneros de Capacuaro. Gracias y excelente día. Un saludo para usted también. Muchas gracias. Gracias por lo que a mí me toca. Estoy buscando la pirecua esa que me están diciendo, que me están solicitando, pero no la encuentro. Encontré mil mensajes y otras pirecuas, pero esa no la encuentro. Pero, en fin, vamos a tratar de buscar, y si no, pues si pueden pedirme otra, con mucho gusto se las pongo en esta tardecita. Dice otro mensaje, buenas tardes, Chichiqui, me gusta mucho esa pirecua, pero no sé qué diga. Dice, ¿me podría hacer el favor de decirme un poco de lo que dice la letra, por favor? Híjole, esa pirecua casi no la escucho yo, y no la escuché muy bien ahorita. Entonces, ahora sí me va a perdonar muchísimo porque no la escuché, porque estaba acá buscando otras pirecuas y acá estaba revisando otras cosas y no le puse atención, ¿verdad? Entonces, mejor a ver si mañana podemos ponerla en la mañana y ya me fijo, pongo atención qué es lo que dice y con mucho gusto le traduzco lo que dice esa pirecua. ¿Qué le parece? Continuamos con más doña Josefina. Ella dice que quiere escuchar la pieza musical chinita y la pieza musical
Ya se me olvidó cómo se llama, hombre. Por aquí la tengo. Male Dominga con el grupo La Deuda. Vamos a transmitir esas dos pirecuas y enseguida va la pirecua de nuestro buen amigo Jorge Leco desde Norte Carolina. Saludos para usted y para la señora Francisca, su esposa. Ojalá que se estén pasando el ratito muy alegres, muy contentos. Vamos a escuchar estas dos y enseguida escuchamos Magnolia Chuchiqui con Los Rayos del Sol. ¿Qué le parece?

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2: 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Dios me llamo y engachumbami acá. 3 de la tarde ya con 49 minutos, nos faltan 11 minutos y serán las 4 de la tarde aquí en la Guarecita Radio. Y seguimos enviando saludos en la víspera de los compositores purépechas, ¿verdad? De la música purépecha, la crema y la nata de la música purépecha de nuestros compositores. Y bueno, pues mañana van a estar de manteles largos, planchados, almidonados, quizás en sus casitas, ¿verdad? Porque parece que no va a haber nada, por la inseguridad, me parece que no va a haber nada por la inseguridad que estamos viviendo en nuestros alrededores, pero bueno, a lo mejor va a haber otro día en que se puedan pues festejar. Continuamos con más de la música, pero también tenemos avisos. Vamos a dar unos avisos y enseguida vamos a poner más música. 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Ahí están algunos de los avisos, todavía nos faltan algunos, pero vamos a enviar estos saludos. Dice: hola, Juez Coche Chiqui, favor de enviarle unos saludos a mi sobrina Janet Campos Mendoza. A mi sobrina Janet Campos Mendoza, y hasta está haciendo nacatamales para cambiar con sal. Y también enviarle un saludo a Luis Antonio Hernández Campos, hoy por ser el Día del Estudiante, con la canción Lentejuela. Ya están listos para bailar. Muchas gracias. ¡Ay, hombre! Pues sí, vamos a buscar la pieza musical Lentejuela. Pero antes tenemos otros saludos por acá. Dice: buenas tardes, Josco Achichiqui. Creo que la pirecua se llama Ya no me acuerdo de ti con los prisioneros. Ay, hombre de Dios. Dice el otro mensaje: buenas tardes, Josco Achichiqui, compláceme con la pirecua de los ilegales, cerveza. Ya la pusimos. Pero me mandan otro mensaje para dar las gracias. Dice: gracias por complacerme con la cerveza Modelo, que estamos muy alegres escuchando la música en el Cerrito del Ciapo. ¡Ay, qué bonito! qué ambiente tan bonito están creando ahí, me imagino yo, ¿verdad? Porque estando en este tiempecito en el cerro, ahí abajo de un pino, abajo de un encino, así como que calentando unas tortillitas, así como que asando una carnita, ¡ay, qué a gusto, ¿verdad? ¡Qué a gusto! ¡Qué a gusto! Dicen algunos, me da envidia de la buena, pero no hay envidia ni de la buena ni de la mala. Envidia es envidia y San se acabó, ¿verdad? Bueno, pues ahí están, ahí está el saludo y el agradecimiento. Gracias a ustedes por estarnos sintonizando en el cerro. Gracias a los que están por allá en Quintana Roo. Gracias, gracias por estar escuchando La Guarecita Radio. Y continuamos nosotros con esta pieza musical. Fíjense que no encontramos la pieza que nos pide pues aquí la vecina, hombre, la que está vendiendo aguas frescas y frutas, pero la encontramos esta, es de dos idiomas. En dos idiomas dice, se llama Mil Mensajes y es con el grupo Guisador Norteño y los Carpinteros de Capacuaro. Vamos a escuchar, van a ver que sí les va a gustar. Son las 3:56.
3: Tengo una idea. Déjale marco al compa Charlie de Guisador Norteño. Compa Charlie, ¿qué tal? ¿Cómo estás?
4: Todo bien, amigo Domingo, gracias a Dios.
3: Tengo una pirecua que compuse y quiero que me ayudes a cantarla. Para que cantes con los Carpinteros de Capacuaro.
4: Bien puesto yo.
3: Pero quiero que la cantes en español y en purépecha.
4: Ya dijo mi amigo que se haga. Que se haga. Dale. Ahí nos vemos. Va.

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Son las 4:09, 4:09. 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Ahí está el aviso para que pues acuda si ve en su muchachito, en su muchachita o uno mismo de grande, a veces tiene problemas emocionales. 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Por ahí le van a dar más información. Nosotros continuamos con más de la música purépecha. Ya está aquí la pieza musical Magnolia Chuchuki. Magnolia Chuchuki. Magnolia Chuchuki para mandársela hasta Carolina del Norte o Norte Carolina al señor Jorge Leco, que pues se encuentra escuchando la Guarecita Radio. Ya tiene ratito que nos mandó el mensajito, pero ay, ahora sí nos estamos haciendo pelotitas, Aquí tenemos otro mensaje, dice: buenas tardes, Josco Achuchiqui, quiero mandar unos saludos para el Día del Estudiante, para mi nieto y nietas, para mi nieto y nieta, José Francisco Velázquez y Dulce Liliana Estrada. Además, a Ireri Rodríguez, de parte de sus abuelos, Ermelinda Torres
e Irineo Estrada. ¡Ay, qué bonito! ¡Qué bonito! Y no querían, dijo mi tío allá en el ranchito. ¿Verdad? Dice, buenas tardes, Josco Achichiqui. Quiero mandar unos saludos hoy por ser el día del estudiante para mi nieto y mi nieta, José Francisco Velázquez, Dulce Liliana Estrada e Ireri Rodríguez, de parte de sus abuelos, Hermelinda Torres e Irineo Estrada. Claro que sí, pues ahí están los saludos. Felicitaciones a todos los estudiantes hoy por ser su día. Ya decíamos que hay que echarle ganas, hay que echarle ganas. A veces hasta nos desvelamos, a veces pues hasta nos traspasamos un poquito, ¿verdad? Por estar haciendo tareas, por estar haciendo trabajos, por estar al tanto del estudio, pues, ¿verdad? Pero no hay que dejar de los alimentos, ¿verdad? Primero está comer que ser cristiano, decía una persona. Cuando nos decían, vámonos a comer, no porque tengo que hacer esto y tengo que acabar esto y lo tengo que entregar hoy y voy a hacer esto y voy a hacer aquello. Y luego nos decía la licenciada, primero está comer que ser cristiano. Así es que me dejan eso y vámonos a comer. Era una licenciada muy buena persona. Me dejan lo que están haciendo, si no lo terminan, mañana me lo entregan y vámonos a comer. Váyanse a comer y regresen bien comidos y ahora sí a trabajar otra vez. Así debe de ser, ¿verdad? Entonces, muchachos, muchachas que están estudiando, pues felicidades. Le mandaba felicitaciones a mi ahijada Lupita Rosas Charícata. Ella es una estudiante destacada, deje y les presumo, destacada, es la jefa del grupo de ahí de su salón, y bueno, pues me da mucho gusto, me da mucho orgullo. Saludos, hija, saludos, Lupita, y felicidades. Te mando un abrazo muy fuerte a ti y a tus papás, y gracias por ser tu madrina, ¿verdad? Gracias, y saludos a mi pequeño Winapicoa de Jesús también. Él está en segundo de secundaria, él no es muy destacado que digamos, pero va a la escuela también, ¿verdad? Saludos para todos sus compañeritos, todas sus compañeritas, desde la Guarecita Radio, y saludos a los compañeros y compañeras de mi ahijada Lupita también, ¿verdad? Porque pues son un grupo en su salón, y bueno, saludos para todos ustedes y para todos en generalísimo, para todos los estudiantes que hoy están de manteles largos, planchados y almidonados. Claro que sí, por ahí está. Y ahora sí vamos a escuchar Magnolia Chichiqui con Los Rayos del Sol. Regresamos en un momentito, son las 4 de la tarde con 16 minutos.

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0: 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Ya son las 4:25, 4:25. 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Y escuchamos unas piezas musicales e instrumentales con los Pireris, los Rayos del Sol. Estas piezas musicales, pues yo creo que salieron por allá por los años 70, porque yo me acuerdo que tenía, tenía de haber tenido unos 6 años o 5 años, más o menos. Ay, sí me acuerdo, ¿verdad? Sí tengo buena memoria. Ay. Teníamos un vecino y todos los días tocaba esas piezas musicales, fíjense nada más. Y yo cuando escucho esas piezas musicales me remonto a aquellos tiempos cuando éramos niños y éramos bien felices. También lo somos ahorita, la felicidad la traemos en el corazón, pero en aquel entonces era algo muy bonito porque jugábamos a muchas cosas con los chiquitines, los vecinos, y no había bardas que nos dividieran, era todo baldío, y ahí en el baldío, ahí donde sembraba el vecino, ahí nos metíamos a jugar, y el vecino tenía estas piezas musicales. Entonces, pues desde entonces son pues famosos los Rayos del Sol, ¿verdad? Así como otros Pireris que también han sido muy famosos, tales como los Chapás, los Callejeros de Comachuén, los Mensajeros de aquí de Cherán, los Cuatro de San Francisco de aquí de Cherán y demás Pireris, los Hermanos López, pero esos ya son más para acá. Está más para allá, era don Gervasio López, el que hizo piezas musicales para que los viejitos zapatearan, pero hasta reventar los guaraches, y quiénes más, muchos compositores, Pireris, don Arturo Jiménez de Arantepacua, los Cascabeles de Turícuaro, por ahí en Turícuaro también hay más compositores, no solamente son ellos, hay más, y en todas partes tenemos pues tales como los Pireris, los mensajeros de aquí de Cherán, ellos también muy reconocidos. Desafortunadamente pues se nos fueron muy pronto. Creo que existe uno, me dijo una vez el otro día un señor, que todavía estaba alguien de los mensajeros de aquí de Cherán, pero no lo llegué a conocer yo, pero pues por allá de estar vamos a preguntar a ver dónde está y cómo está este señor que se llama Salomón. Se llama el señor que era integrante de los mensajeros de aquí de Cherán, de los Pireris de antaño, pues vamos a decir. ¡Ay, qué bonito! A mí me emociona hablar de todas esas cosas. Dice, buenas tardes, Josco Chichique, compláceme con la Pirecua de los Ilegales. Ah, esta ya la puse. A ver, ahora vamos a leer este otro. Dice, Josco, compláscame con la Pirecua del Vestido de Rojo o Lápiz. Ah, caray. El vestido de oro o lápiz y cuaderno, y saludos para todos los purépechas, gracias de parte de los Cherris Morris. Claro que sí, ahorita la vamos a buscar. Todavía tenemos un buen tiempecito, son las 4:31, entonces quiere lápiz y cuaderno o vestido de oro. Vamos a ver cuál sale primero, ¿qué les parece? Vamos a escuchar primeramente a los mensajeros de aquí, de esta comunidad de Cherán.

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Son las 4 de la tarde con 41 minutos ya, 4 de la tarde, 41 minutos. Nosotros continuamos con más de la música prepecha. Y ya decíamos, que, pues, mañana nuevamente enviarles saludos a todos los que compusieron música purépecha, a todas las personas que se dieron a la tarea de componer para darnos a conocer la música, ¿verdad? La música que nos acompaña a nosotros los purépechas. Arriba los purépechas, dice un mensaje. Arriba los purépechas, pues arriba los purépechas, ¿verdad? Y pues qué bueno que nos sentimos orgullosos de ser purépechas. Tenemos este mensaje, dice: buenas tardes, señorita. Ay, gracias por lo de señorita. Dice: ¿nos puede complacer con una de los mensajeros de Cherán con la canción Corcoví para mi hija que es estudiante? Gracias. Ah, cómo no, ahoritita se la vamos a buscar, nomás déjeme ver si está por aquí, y si no, pues la buscamos ahoritita. Corcoví, vamos a ver, pero mientras les decimos que, aquí está, ya la encontré, pues que, si no fueran ellos, los compositores prepechas, pues, ¿qué escucharíamos nosotros, verdad? ¿Cuál sería la alegría de nosotros? A lo mejor igual, pues, otra música, ¿verdad? Pues, hay diferentes géneros de música. Y en gustos, pues, se rompen géneros. Pero de nosotros. Cada etnia tiene su música. Cada etnia tiene su forma de componer. Entonces, pues nosotros es la purépecha, y creo que es la más alegre, la música más alegre que tenemos, ¿verdad? Entonces, pues saludos y gracias por componer música y dejar que a través de esta emisora, pues la estemos transmitiendo, ¿verdad? Ojalá y que sí. Tenemos al grupo, a los mensajeros de esta comunidad con la pieza musical Corcoví. Vamos a escucharla y regresamos.

Pues ahí está la pirecua que nos solicitaron, Corcoví, Corcoví, Corcoví. Ay, así canta el pajarito que anuncia un desenlace de un familiar. Sí lo han escuchado, ¿verdad? A lo mejor aquí no, o no sé, yo no lo he escuchado aquí, pero allá donde yo soy, teníamos un aguacate ahí donde vivíamos en su casita, así un cucuruchito teníamos ahí, pero ahí vivíamos, y estaba un aguacate, muy sabroso el aguacate criollo, y entonces ahí se arrimaba al Corcoví, y así le cantaba como le hace la guitarra, Corcoví. Corcoví, Corcoví, ay, ay, ay, el cuero se nos ponía de gallina, el cuero de gallina, porque decíamos, ay, alguien se va a ir, y sí se iba, ellos avisan, esos pajaritos, y así se llaman corcovíes. Así es de que si le canta el Corcoví, bueno, no nos asustemos, le dan mucho, mucho, porque pues, así es la vida, todos somos de allá. Nadie se va a quedar aquí, pero el desprendimiento de un ser querido es doloroso, ¿verdad? Por eso nos da miedo, pero ya sabemos que pues todos vamos para allá tarde o temprano. Así es de que esto no es para que se asusten, esto es para que lo tengamos presente. Dice, muchas gracias por complacernos, somos sus nietos del compositor Aurelio Ceja. Miren, ya ven, ahí está uno de los compositores, don Aurelio Ceja, de aquí de Cherán, de estas piezas musicales que acabamos de escuchar. También instrumental, porque creo que los que no tienen instrumental parece que son nada más los chapás, pero los Rayos del Sol, los Jilgueros de Tarecuato, y estos mensajeros de aquí de Cherán, y parece que también tiene una el señor Francisco, ¿verdad? Instrumentales. Qué bonito suena en la guitarra, qué bonito, les digo, yo me emociono cuando yo escucho esas piezas musicales bonitas. Saludos a nuestra buena amiga Ana Berta Paguamba, ella está al tanto también de la Guarecita Radio, seguramente que pues está descansando ya, porque por allá creo que son 2 horas de diferencia, si aquí son van a ser las 5, allá van a ser las 7 de la tarde noche, y pues ojalá y que esté descansando a gustito ahí con su familia, ¿verdad? Porque pues a lo mejor mañana no trabajamos, pero sí nos tenemos que levantar, pues a hacer alguna otra cosa ahí en la casa, ¿verdad? Porque no estamos así nada más, siempre nos levantamos, ay, hoy no voy a trabajar, pero el trabajo ahí en la casa, el trabajo sobra, así es de que así nada más decimos que no vamos a trabajar, porque ahí en la casa sobra el trabajo, que si los trastes, que si la ropa, que si limpiar, que si las plantas, hay que echarle flor, tierrita para que florezcan bien, que si hay que, bueno, hacer un montón de cosas, ¿verdad que sí? Ah, bueno, pues no me van a dejar mentir. Vamos a escuchar otra pieza musical con los mismos mensajeros de Cherán. Se llama Charón Arito y regresamos en un momentito, son las 4:51.

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Ya faltan 4 minutos y serán las 5 de la tarde. 4 minutos serán las 5 de la tarde. Pues no nos despedimos. No nos despedimos, sino hasta pronto. Ya con esta me despido por lo pronto. Hoy, este día, mañana, domingo, primeramente Dios, estaremos de nueva cuenta con todos ustedes a partir de las 10 de la mañana a 1 de la tarde. Y de nuevo, a las 2 de la tarde, a las 5 de la tarde. Muchísimas gracias por acompañarnos. Vamos a escuchar esta pieza musical de don Pancho Lemus de aquí de Cherán, Dalia Charapiti, y con ella nos vamos a despedir. Muchísimas gracias. Entonces, hasta mañana, que tenga usted una buena tarde, una buena noche, y que vayamos a descansar con la esperanza de que mañana podamos ver nuevamente la luz del día. Hasta mañana entonces.

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Niñas del Coro. Muchas gracias, gracias por los aplausos. Son ustedes muy amables. Bueno, pues vamos a continuar en esta ocasión. Por ahí enviando un saludo a toda la gente que se está divirtiendo muy bien en esta ocasión con nosotros. El viejito, sí, seguro que sí. El sombrero también, seguro que sí, lo vamos a complacer. Aquí está ese tema que nos piden, se llama...

comentando los videos en vivo. Por ahí agradeciendo a nuestro amigo César Barrón por la cabaña y por el espacio. Muchas gracias, César. Gracias por el espacio. Le enviamos una cumbia de las emblemáticas. Se llama Hoy que no estás aquí. Dice más o menos así.